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1: Willy Van Dyke es la cuarta pista y el segundo avance del undécimo álbum de estudio Escape the Chaos de Morshiva, estrenado el año pasado. Esta banda británica ha mezclado el pop, trip hop y la electrónica desde sus inicios en la década del 90 y está formada por la cantante Sky Edward y los hermanos Paul and Ross Godfrey, aunque Paul dejó el grupo en 2014. Han tenido muchas evoluciones, acercamientos al soul, al funk y demás estilos afines con los que se han sentido siempre cómodos. Willy Van Dyke es uno de los singles, un tema etéreo y de base electrónica, donde la voz de Sky destaca por encima de todo.

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1: En abril de 2014, el dúo noruego de música electrónica Roiksopp anunció el lanzamiento de un EP en colaboración con Robin titulado Do It Again, que coincidiría con el comienzo de su gira conjunta. Este trabajo fue publicado el 26 de mayo a través de las discográficas Don't Room, Wall of Sound y Cooking Me Night. Do It Again alcanzó la tercera posición de la lista noruega, la primera vez que el dúo no llegaba al primer puesto y la 14ª de Billboard 200, lo que lo convirtió en el álbum de un artista noruego que más salto había llegado en dicha lista, un récord que antes pertenecía a Haunting High and Low de A-ha cuando llegó al 15º puesto en 1985. Además, consiguió una nominación al Grammy como mejor álbum de dance electrónica.

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1: Después de más de una década consolidándose como uno de los nombres más respetados del circuito melódico y progresivo, Jeremy Hollander finalmente confirma uno de los anuncios más esperados por su comunidad global: el lanzamiento de su álbum debut titulado When the Rain Falls, disponible en todo el mundo desde el 13 de marzo a través de su propio sello V-Brand. El anuncio llega acompañado por el estreno de su primer single oficial, Apollo, una colaboración con el dúo sueco Moontalk. La canción funciona como una primera ventana hacia el universo sonoro del disco, una producción cinemática, emocional y atmosférica que refleja el momento artístico más introspectivo y maduro de Hollander.

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1: Martin Lowe pertenece a la nueva camada de los exponentes de la música electrónica, enfocándose más en el Deep House, Afro House y Melodic House. Con miles de seguidores, tanto en sus redes sociales como en plataformas musicales, el artista lanzó hace pocos días Late Night junto a Falls, logrando un track que se encamina

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1: We Are The People es una canción del dúo australiano de música electrónica Empire of the Sun. Fue lanzado como segundo sencillo de su álbum debut Walking on a Dream en Australia el 20 de septiembre de 2008 y debutó en el número 85 de la lista Aria Single Chart antes de alcanzar su posición más alta en el número 24 el 12 de enero de 2009. Mientras en el Reino Unido logró ubicarse en el puesto número 14, esta canción ha sido utilizada en publicidades para el medio de comunicación australiano Special Broadcasting Service, los televisores Vizio y para Chanel. Desde octubre de 2010, este single apareció también en el comercial de televisión de Vodafone en Alemania. Además, formó parte de la banda sonora de las películas The Roommate y Hall Pass, estrenadas en 2011.

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1: El último trabajo del productor estadounidense Spencer Brown llegó el 20 de junio con Relentless, un poderoso single a través de Bedrock Records junto a dos leyendas del género, John DeWitt y Nick Muir. Tras 18 meses de trabajo en estudio, el resultado es una obra maestra hipnótica y cinematográfica que se presenta en dos versiones, un viaje de 9 minutos con todo el pulso progresivo y un mix ambiental sin percusión de 5 minutos. Este lanzamiento se suma al éxito de su anterior EP The Bow, editado el 29 de mayo en su propio sello Divine. Inspirado en Argentina, el track principal The Bow debutó con una recepción impresionante en la pista de baile de The Bow Buenos Aires, al tiempo que Hernán Cattaneo lo incorporó en su set histórico The Sunset Trip en el campo argentino de polo, ratificando su conexión con el público local.

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1: John Zumit regresa a su sello Expert Only junto al innovador dúo House Silver Panda con un remix de Sweet Disposition de The Temper Trap. Considerada como un himno indie duradero, la banda australiana lanzó originalmente Sweet Disposition en 2008, cautivando al público de todo el mundo con su sonido. Ahora Zumit y Silver Panda se han unido para un explosivo remix, combinando su experiencia en grandes festivales y largas noches de club para darle al tema un poderoso giro electrónico.

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8: El artista Orum lanzó Luminescence. Se trata de un single y a su vez un EP Extend Play, llamado de manera homónima, en julio de 2025, que incluye 3 canciones y una duración en total de 23 minutos. El trabajo discográfico ya está disponible y se puede encontrar en plataformas.

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1: Tremendo.
2: Buenas tardes, Albert.
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0: Hola, ¿qué tal? Un adelantado. Un visionario. Un entusiasta. Un optimista.
1: Hola, Albert, querido. Tranqui, Argentina hoy 3-0. Uno de Messi. Y dos de Messi y uno de Lautaro. Así es, dos de Messi y uno de Lautaro.
0: ¡Qué cerca que estuviste! Hola, ¿qué tal a todos? Muy bien, Aru Torino, ¿eh? Aquí estamos, comenzando la tarde de la radio. Bienvenidos a la tarde de Nexus.
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0: Hola, ¿qué tal a todos? Bienvenidos a la tarde de la radio. ¡Qué felicidad ayer! Al finalizar el partido de Argentina, 3-0 con ese triplete de Messi. El único que se imaginó y estuvo realmente cerca fue nuestro amigo Mario Torino.
1: Hola, Albert, querido. Nunca me imaginé un triplete del más grande a los 39 años.
0: No, una locura.
1: Una locura.
0: Estuviste cerca, la verdad que sí. Vos sabés que esta locura no solo es nuestra, porque en la televisión de Bangladesh se sumaron a la marea albiceleste y alientan a la selección como un hincha más. En los programas de televisión, noticieros y de otro tipo, están vestidos, los mobileros también, hacen las coberturas de las transmisiones con la camiseta de la selección argentina.

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0: Ya a las 2 menos 10 de la tarde, 11 grados la temperatura en Necochea. La saludamos a Rocío. Necesito que me respondan dos cosas. ¿Quién de ustedes es runner? Espero sus respuestas al número de WhatsApp de la radio, 221-679-6621. Nos escriben o nos envían una nota de voz. Hola Gravity, hola Alberto, soy runner. Y además, ¿a quién de ustedes les gusta el tiramisú? También nos envían un mensaje y nos dicen, hola Gravity, hola Alberto, me gusta el tiramisú. Porque atención con esto, porque me voy a preparar. Exactamente, el año que viene voy a unir estas dos pasiones. Vamos a decirlo así. Una más pasión que otra. Pero atentos a esto, porque necesitamos más cosas así. Atentos a esto.
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0: Atención a esto que recién les adelanté. Una ciudad en Italia está organizando una carrera de 10K donde los participantes pueden comer tiramisú ilimitado después de terminar. Así como escuchaste, tiramisú ilimitado después de terminar. Hay que correr 10K. Estamos listos.
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1: Adiós.

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0: ¿Qué tenés que hacer el 11 de octubre de este año? A ver, fíjate, es domingo. ¿Qué tenés que hacer el domingo 11 de octubre del 2026? ¿Vamos a correr 10 kilómetros y 100 metros? Es así, porque la Tiramisú Run es una nueva e increíble carrera de 10 kilómetros y 100 metros. Ese tramo exacto busca romper con la rigidez de las carreras tradicionales. Me gusta esto. Yo te corro 10 kilómetros y 100 metros. 10 kilómetros no. Sobre todo te corro 10 kilómetros y 100 metros si después de finalizar la carrera, o sea, de correr los 10 kilómetros y los 100 metros, te está esperando de forma ilimitada el tiramisú.
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0: En Mar del Plata, 11 grados. Lo saludamos a José. José el camionero, acá en Mar del Plata, dice José. Abrazo, José, para vos. Dionisio también está en Mar del Plata.
1: Hola, Albert. ¿Qué tipo de runner?
0: ¿Eh?
1: ¿El runner que va a correr?
0: Sí, sí, sí.
1: ¿Y no a boludear?
0: ¿Eh?
1: ¿O el que se hace el cancherito y va con la botellita con el celular?
0: Todos. Dionisio, todos. La Tiramisú Run es una nueva e increíble carrera de 10.1 kilómetros que se celebra el 11 de octubre de este año en Treviso, Italia, combinando el deporte con el postre más famoso de la región. Arranca y termina en las viejas murallas medievales de Treviso, por supuesto pasando por canales y plazas históricas. El premio dulce al cruzar la meta vas a poder celebrar disfrutando de un verdadero tiramisú en su tierra natal. La carrera coincide con la famosa Copa Mundial del Tiramisú, que se hace del 9 al 11 de octubre de este año. ¿Por qué no estamos ahí? ¿Por qué no estamos ahí? Mientras corres o caminas, la Piazza dei Signori se llena de cocineros hogareños de todo el mundo que compiten por hacer la mejor receta. Pero el límite es de solo 1000 participantes. ¡Ay, qué lástima! No llegamos a anotarnos para este año. Dice, el límite es de solo 1000 participantes, por lo que conviene anotarse rápido. No nos dimos cuenta. Está abierta a corredores y caminantes mayores de 16 años. ¡Ojo! Podemos entrar en la categoría de caminantes. No, para este año ya no llegamos. Este año no llegamos. Pero el año que viene...
2: Hola, Albert, querido, ¿cómo estás?
0: Bien, vos, maestro.
2: Para todos los oyentes.
0: ¿Cómo andás?
2: Acá trabajando la obra con Mongocho, pintando los roperos.
0: ¿Eh?
2: Mandale saludos, por favor.
0: Un saludo. Tendríamos que hacer una competencia de pintada de roperos y que al finalizar la jornada, de postre tengamos tiramisú, por ejemplo. Necesitamos más competencias así. Chino.
3: Hola, ¿qué tal? El Chino acá.
0: Sí.
3: Alberto.
0: ¿Cómo estás?
3: Anoto para el tiramisú infinito.
0: Sí, exacto.
3: Chino 734.
0: Exacto, gracias.

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2: ¿Qué haces, Albert? ¿Cómo va? ¿Todo bien? Acá todo bien en Resistencia. Lindo solcito, hermoso día. Che, Albert, te quería hacer una consulta. Por la duda, no, como a mí no me gusta el tiramisú, te quería consultar si hay alguna beer run, porque ahí me anoto de cabeza.

0: Ya a las 3 menos 25 de la tarde, en 33 minutos del primer tiempo, Portugal le está ganando a Congo por 1-0 con gol de João Neves. El Mundial no terminó ayer, no. Podría haber terminado, pero hoy siguen los partidos. Se está disputando el primero de esta jornada, Portugal-Congo. En 33 minutos del primer tiempo, gana Portugal 1-0, gol de João Neves. Lo saludamos a Melero Tatú, que nos envió una foto de Mar del Plata con la bandera argentina.
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0: Aquí estamos en la tarde de Nexus, en el 105.3, aquí en la ciudad de La Plata. Bombita está en Mar del Plata.
1: Muy, pero muy buenos días. ¿Cómo anda la gente Gravity?
0: ¿Qué tal, querido? ¿Cómo estás?
1: ¿Cómo están después de la...
0: Sí.
1: De la... Trihack que se mandó.
0: Sí, Messi. Tremendo.
1: Bueno, sí fueron 4 goles, uno no, ¿eh? Se lo cobraron.
0: No, es verdad, tenés razón.
1: Terrible.
0: Terrible, ¿eh?
1: Acá en Mar del Plata sí. Se abrió el cielo, todo.
0: Qué
1: se nota
0: lindo.
1: Que en Argentina.
0: Y sí.
1: Es otra cosa.
0: Es otra cosa.
1: Olfateamos el verano con los tres.
0: Exacto. Es verdad. Qué lindo. Hablando de... Recién les comenté que en octubre se corre... La Tiramisú Run entre Viso e Italia. Y esto le despertó una idea a Jorge.
2: Hola, Albert, querido, ¿cómo andás? Jorge de Mar del Plata.
0: ¿Cómo estás, querido?
2: Pero por acá, por Valeria Armada.
0: Ah, mira, qué lindo.
2: Che, Albert, podríamos armar el triatlón de Gravity.
0: Ajá.
2: El premio mayor sería,
0: sí.
2: No sé, vamos a ponerle
0: a
2: una
0: ver.
2: Torta o un postre hecho
0: ¿de?
2: Con dulce de cajeta.
0: Ah, mira.
2: ¿Qué te parece a vos?
0: Y me parece una buena idea. ¿Vos te encargás de todo, Jorge? Me parece buena la idea. ¿Un triatlón? ¿Dónde sería? ¿En Mar del Plata o en Valeria del Mar, Jorge? Claro, porque en la Tiramisú Run vos tenés que correr 10 kilómetros y 100 metros. Esa es la competencia. Y al final tenés tiramisú ilimitado. Hola, Trini.
3: Por vos hablemos ya que estamos solos.
0: Sí, no, solos no.
3: ¿Cómo estás?
0: ¿Bien vos?
3: ¿Cómo te pelotearon? ¿Cómo?
0: ¿Eh?
3: ¿Cómo está Walt? ¿Qué cosa?
0: Todo,
3: pasales musiquita, hablemos entre nosotros, Gordi.
0: Sí,
3: ¿cómo
0: sí,
3: estás?
0: Sí,
3: tenemos un montón de cosas,
0: sí,
3: ¿entendés?
0: ¿En serio?
3: Tenemos una reapertura.
0: ¿Eh? ¿Una qué? Vamos, pará un poquito. ¿Una qué? No, porque no entendí. ¿Qué quiere? ¿Una reapertura?
3: Yo detesto, gordo.
0: ¿Eh? ¿Qué cosa?
3: Primero, que
0: sí.
3: Siempre corriendo.
0: Sí.
3: Nunca un yate.
0: Sí,
3: nunca
0: sí es verdad.
3: Yate.
0: Y bueno, ¿qué pasa?
3: Nunca una idea.
0: Y bueno.
3: No sé quién es este Jorge Cajero Cajeta.
0: Para.
3: A ver, ¿por qué no hacemos un tiramisú de shot?
0: Para. Puede ser, son ideas. Es una tormenta de ideas. José Lón Mar del Plata.
4: Albert, ¿cómo va?
0: Bien,
4: hola,
0: pues,
4: la barra.
0: ¿Qué tal?
4: Hola, qué buena esa carrera, ¿no?
0: Sí, te gusta.
4: Pero,
0: es triatlón.
4: Bueno, hay un par de postrecitos también que son riquísimos.
0: ¿Ah, sí?
4: Goma.
0: ¿Eh?
4: Muy nutritivo.
0: ¿Qué cosa?
4: Y el tirapedo.
0: No. José,
4: para hacer dieta.
0: ¿Eh? ¿Para qué?
4: Eso estaría bueno.
0: Sí.
4: La idea que dio Jorge, ¿no?
0: Sí, sí, sí.
4: Para
0: sí.
4: El que quiera,
0: sí,
4: después de la
0: sí,
4: carrera,
0: sí,
4: tiene para elegir.
0: Exacto, está bien. Es un, te digo, es una carrera, es un triatlón. O sea, no es para cualquier. No, tenés que estar muy bien entrenado. Gastón.
5: Hola, ¿cómo estás?
0: Bien, vos.
5: Que bueno, si quiere que le haga una apertura, se la podemos hacer.
0: Para, Gastón.
3: Soy ideóloga.
0: ¿Eh? ¿Qué sos qué? No, porque no escuché.
3: Soy ideóloga. Mi amor, yo me prendo, adoro las aperturas.

soy bióloga. Soy bióloga. Ahora hablemos nosotros dos. Mi amor, yo me...

0: hola, soy Bombita de Mar del Plata, mis últimos tres del documento son 504 y quisiera aportar algo para el muchacho, pero creo que todas las tortas tienen dulce de cajeta. Digo yo, no sé. Bueno, muchas gracias, la radio es muy linda, saludos.
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0: Entretiempo entre Portugal y Congo. Empatan 1-1. João Neves para Portugal. Wisa para Congo. Antes de finalizar el primer tiempo, empató Congo. Portugal-Congo 1-1 en el primer partido de la jornada de hoy del Mundial de Fútbol. Hablando del Mundial de Fútbol, las chicas ya están listas para el pelotero mundial. En la playa, en Mar del Plata, está el pelotero, exacto. Ahí están las chicas, vestidas acorde a la situación. Muy ajustada la ropa, te digo, ¿eh? Está bien, no, puede ser así el modelo de la camiseta, qué sé yo. Resalta los talentos, exactamente, de Marcela y de Trinity. Puro talento, las chicas.
1: Dale, campeón, dale, campeón. ¿Cómo andas, Alberto? Lindo día, ¿verdad?
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0: Ya están jugando en 50 minutos de partido. Portugal, Congo, empatan 1-1. Hoy estuvimos hablando de la Tiramisú Run, que es una nueva e increíble carrera de 10.1 kilómetros que se celebra el 11 de octubre de este año en Treviso, Italia, combinando el deporte con el postre más famoso de la región. ¿Vos corres 10 kilómetros y 100 metros? Y después de recuperarte, celebrás disfrutando de un verdadero tiramisú en su tierra natal, porque esto es en Treviso, Italia. El tiramisú es ilimitado. Por supuesto, esto lo hacen allí. Pero también hay otras ideas.
1: Estoy pensando que a ese tiramisú le podría ir bien un buen puchero de cola, ¿eh?
0: ¿Y pero te vas a comer el postre antes? Igual no sé. Es como que no combina mucho el puchero con el tiramisú. ¿Combina o no? Me parece que no. José de Necochea dice: Alberto, hagamos una competencia del mejor tiramisú. A ver cuál es el más rico. Anotame como jurado. Primera misión. Claro. Sí, José trae el tiramisú de Patricia. ¡Qué bueno! Me gusta esto, ¿eh? Una competencia de tiramisú.

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0: La selección argentina retomó los entrenamientos luego del triunfo ante Argelia. El equipo dirigido por Lionel Scaloni tuvo su primera práctica tras el debut con goleada por 3-0 en Copa del Mundo. Pausa de hidratación en Portugal-Congo, 1-1. Y el próximo partido de Argentina es el lunes, 2 de la tarde. ¿Frente a quién? Vamos a estar acá. Lunes, 2 de la tarde, Argentina, Austria.
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0: Ya a las 4:45 de la tarde, en un ratito nada más, estará aquí en el estudio de la radio nuestro amigo bartender para su momento de la semana. Cóctel Radio presentado por Gin Dealers con Guido el Barman. Hola, Bani.
1: Hola, Albert.
0: ¿Cómo estás?
1: Estoy un poco tarde hoy, ¿qué me perdí?
0: No, de nada.
1: Partidazo el de anoche.
0: Sí, ¿te gustó?
1: Me quedé como hasta las 2 de la mañana festejando, me quedé sin voz.
0: ¿En serio? ¿Tanto gritaste?
1: Sin voz de vos, no sin voz de Alberto.
0: No, obvio, sí.
1: Bueno, sí. Les mando un beso.
0: Un beso a otro.
1: Bueno,
0: está feliz. ¡Qué felicidad! ¡Qué felicidad!
1: Vamos al lunes.
0: Lunes 2 de la tarde, o sea que vamos a estar acá. Lo vamos a compartir en vivo. No nos dijo Bani si se quedó anoche a mirar el partido entre Austria y Jordania. Austria le ganó a Jordania 4-1. Y hay algunos que están felices. Mientras tanto, casi en 80 minutos de partido, Portugal, Congo 1-1. No es fácil el Mundial, ¿eh? ¿Miraste el partido, Bani? ¿No lo miraste? ¿A que no sabes quién lo miró?
2: ¡Ah, ja, ja!
0: No, bueno. Bueno.
2: ¡Hola, Albert!
0: ¡Hola, Anton!
2: ¿Cómo estás?
0: ¡Hola, Anton!
2: Hicimos tocar a Jordania preparando ahora todo el partido para Argentina.
0: ¡Sí!
2: ¡Qué lindo!
0: Sí.
2: Vamos a meternos bien atrás. In the back open. Así que van a sufrir como perros.
0: No.
2: ¡Qué culo anoche,
0: No, ¿cómo que culo?
2: ¡Qué culo,
0: No, Messi,
2: para mí
0: Messi,
2: que ese partido
0: Lionel
2: estaba arreglado.
0: ¡No,
2: bueno,
0: no!
2: Acá
0: ¡Anton, qué
2: Austria,
0: decís!
2: Día horroroso. Pero, bueno, bien con esta victoria de nuestro gran equipo.
0: Sí, muy bien, ¿eh?
2: Prepárense. Pobrecitos argentinos.
0: Escucha, el técnico de Austria es alemán. Es un técnico importante, dirigió varios equipos en la liga alemana. Me sorprendió el delantero centro, el 9. 2 metros mide. No pasará. Qué contento que está nuestro amigo Anton Benjamin Strudel de Lecher. A conté 4 metieron anoche, imagínate. Picante el 18, ¿eh? Smith, picante, ¿eh?
3: Mi previsión para el próximo partido con Argentina.
0: Sí.
3: Será.
0: ¿Eh? Guarda.
3: 4.
0: ¿Aquí? ¿Aquí?
3: Ya, 4-1 gana Austria.
0: No, déjate de joder. ¿4-1? 4-1 fue anoche, sí. Y ya está. Entrega, Anton. Entrega al equipo. Ni hace falta, mira. Próximo partido, el lunes, 2 de la tarde. Argentina-Austria. Qué partido, ¿eh? Aquí estaremos en la radio. Para compartirlo con ustedes. ¡Qué nervios! No, nosotros no. Anton está nervioso.
4: Hola, Albert, ¿cómo va?
0: ¿Bien vos?
4: El lunes va a ser difícil el partido.
0: ¿Sí?
4: Ayer me acosté tarde mirándolo.
0: Sí, hoy.
4: Así que nada, re contenta.
0: ¿Eh? Bueno.
4: Va a ser un bastante difícil,
0: sí,
4: pero vamos a ganar.
0: Obvio, vamos a ganar. Vamos a Argentina. Anton, prepárate. Porque el lunes, Anton. Dijo Anton que ganaban ellos 4-1. Bien, pero.

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0: Miércoles a la tarde, Cóctel Radio presentado por Gin Dealers con mi amigo bartender Guido el Barman en esta emisión. Vinimos todos hoy porque está la coctelera, está Don Silbato y también está nuevo integrante, Don Sombrero. Hola a todos, esto es Cóctel Radio presentado por Gin Dealers con mi amigo bartender Guido el Barman en esta emisión. Un día común y normal de un sábado de tantos otros. Un tradicional apellido hispanoparlante y sus más de 100 variantes. Una película, un héroe y una forma de cambiar la coctelería se juntan con unas aceitunas y unos hielos golpeados para traernos un cóctel que cumple años en el mes de junio. Además, este sonido, escuchen. Ese sonido lo pueden tener ustedes si responden correctamente las preguntas de Cóctel Radio Pregunta. Escuchá el capítulo de hoy, respondé la pregunta y participá para ganarte la botella de Gin Dealers macerado de yerba mate. Hermoso el sonido. Cóctel Radio presentado por Gin Dealers con mi amigo bartender Guido el Barman. Guido Maestro.
1: Bueno, Alberto, amigos, oyentes.
0: ¿Cómo anda, querido?
1: Bienvenidos a Cóctel Radio.
0: Bien, con muchas cosas.
1: La coctelería en los oídos.
0: No, tremendo, ¿cómo
1: y,
0: está?
1: Bueno, y sí, estamos, sí, como le vengo diciendo, esta nueva temporada, sí. Que bueno, justamente es número 15, pero
0: exacto.
1: Vengo sumando esto, que es una concatenación de efemérides. y bueno, va a quedar a través del tiempo. En este caso, usted lo dijo muy bien en la reseña que le hemos pasado a la producción, que es un, digamos, un día normal, común y corriente,
0: sí.
1: De un sábado normal, común y corriente, de tantos otros. Y esto arranca porque de un sábado común y corriente festejamos o celebramos o conmemoramos, no estuvimos en el aire, pero lo hicimos anteriormente, que se celebra y se conmemora el Día del Gin. Entonces el cóctel del que íbamos a hablar hoy, justamente la base primaria y primogénita era el gin. Entonces eso nos lleva a que porque la efeméride de un día normal, común y corriente, es que el 19 de junio se celebra el día de un cóctel que ya ha ganado tanta popularidad que tiene su celebración anual.
0: Total.
1: Que es justamente el día del 19 de junio. Y que es el mes que justamente estamos transitando, Alberto. Cuando yo le decía que esto, para ponerlo un poquito en contexto, de un apellido así un poco conocido en el hispanoparlante o en el idioma nuestro latinoamericano. Podría, no sé, y acá se me van a empezar a enojar, porque Pérez, Sánchez, Fernández, Gómez, y vamos a empezar a seguir así, ¿no? Y van a todos los días de la semana. Pero quería arrancar con Martínez, porque yo le traigo, lo que le voy a hablar es del cóctel Martini.
0: Bien.
1: El cóctel Martini celebra y festeja su tradicional celebración anual el 19 de junio. Un día normal, común y corriente, pero qué bueno. Justamente cae en muy poquitos días, hoy es 17 de junio.
0: Exacto.
1: Así que le vamos a celebrar y a conmemorar esto que originalmente, como ha sido, ¿no? El tema de los lenguajes y el traslado de distintas palabras a través de distintas culturas, a través de los siglos, ¿sí? Que Martínez, en este caso, vendría a ser los hijos de Martín, una especie de que estaban, era el hijo de Martín, entonces era un Martínez. Hoy en Colombia, España, Argentina, prácticamente los Martínez son de los más en todo el mundo que tienen su raíz y arraigo, bueno, a raíz de todo lo que tenga que ver con las incursiones españolas durante gran parte de 1400, 1500 y 1600. Pero si nos remontamos un poquito a por qué Martín viene de Marte, y justamente acá es lo que, bueno, Marte es el, digamos, el dios de la guerra y la fertilidad. Bueno, yo prefiero el vigor, la fertilidad no, porque pues yo siempre le digo a mis amigos, si salen, piensen en los próximos 20 años.
0: No, claro.
1: Esto de ser fértil tampoco ayuda mucho, yo por suerte soltero por el momento. Pero bueno, esto de rememorar un poco de Marte y Martín, ese gran nombre, después, bueno, el gran San Martín de Tours y tantos otros, ¿sí? Pero el apellido tan común, Martínez, viene con esta derivación, es el hijo de Martín. ¿Y a qué viene con esto que me estás metiendo? Bueno, de hecho ahora le voy a mostrar una de esas botellas que tiene un apellido parecido.
0: Ajá.
1: Que lo que viene es que la primera versión del cóctel del que vamos a hablar hoy,
0: sí,
1: que justamente va a terminar con esto que usted lo dijo muy bien, con un héroe y una saga que cambian la historia de la coctelería, justamente con este, con este cóctel que se podría resumir que es un aperitivo también.
0: Okay.
1: Parte de los cócteles de los ingredientes que usamos lo tiene la producción ahí para que fuera degustando.
0: Sí, claro.
1: Que creo que eran un par de aceitunas. Sí. Entonces, esto de Martínez arranca porque, por ejemplo, las primeras versiones, cuando le digo que un cóctel era un engaño porque había que tomarse eso, ¿no? Entonces le ponían algunos ingredientes como un poco de azúcar, agua y amargos. A lo largo de todo el siglo XIX empiezan a aparecer algunos historiadores y escritores. El primero de todos fue Jerry Thomas, que en 1862 saca la primera Biblia de los bartenders. Saca una nueva edición, más o menos en 1887-88.
0: Uh-huh.
1: Y en esta segunda edición incluye un cóctel que se llama Martínez, que es la mezcla, en este caso, de un gin que venía, en este caso, con... fíjese, nosotros mostramos la etiqueta. No sé si se alcanza
0: a ver. Ok, sí, perfecto.
1: Bueno, Martini. Martini... como nosotros lo conocemos, el primero que nosotros hemos conocido es el Martini Rosso, que fue la primera creación, de paso les cuento un poquito,
0: sí.
1: Y siempre termino diciendo que el mismo chiste, la creación de esto fue creado por tres personas, que eran Alessandro Martini, Luigi Rossi y Teófilo Sola. Entre los tres formaron una compañía que se llamaba Martini Rossi and Sola,
0: uh-huh,
1: sí, que era la compañía que lanzó en 1863 el famoso Martini Rosso.
0: Okay.
1: Y lo curioso de la compañía, que yo siempre digo que el chiste, que a Sola, el contador, nunca apareció porque es Martini Rossi,
0: no.
1: A Sola lo dejaron solo en
0: pobre.
1: La historia.
0: No, pobre.
1: Pero bueno, los primeros Martini, que desde 1863 empezaron a llegar a los Estados Unidos,
0: sí,
1: crearon la primera versión del Martínez, que era una mezcla de gin, Martini Rosso, ¿sí? Y no como lo conocemos hoy en día.
0: Bien.
1: Luego, la compañía Martini Rossi fue creciendo, lanzó el Martini Bianco, que es el que conocemos nosotros, que se mezcla por ahí,
0: sí,
1: con un poco de un aperitivo como el Gansi, queda también con una Sprite, con una tónica, con un jugo de lima.
0: Qué bueno.
1: Y ya entrado el siglo XX, el primero de enero del año 1900, que es un dato muy curioso, sale al mercado la versión extra dry del Martini, como lo conocemos. La versión extra dry es la versión extra seca, que justamente coincide y ayuda mucho a que durante el periodo de la ley seca, recordemos que fueron 13 años, yo no sabría cómo estar, Alberto, si estoy 13 años y no me dejan tomar, así que imagínese, estos muchachos de Lynchburg que tienen que salir del estado donde fabrican el Jack Daniel para tomar, yo no sé cómo haría. Pero bueno, volviendo a esto un poco jocosamente, de 1920 a 1933, estos 13 años donde no se podía, o se confiscaba, o no, estaba prohibido la venta y la comercialización, no estaba prohibido tomarlo, pero cómo lo tomaba si no te... Entonces,
0: claro,
1: se hacían en las bañeras de la casa se fabricaban los jeans.
0: Oh, ¿sí?
1: Eran de tan mala calidad que había que ponerle lo que le tengan a mano, porque si no era intomable. Y ahí empiezan a aparecer estas mezclas con el gin, con el martini, con el extra dry, que empiezan a revolverse en el vaso mezclador, ¿sí? Entonces, en este caso, usaban...
0: Ahí está.
1: Usaban la cuchara, y era la técnica del stir,
0: okay, ¿sí?
1: El revolver. Y eso pasó durante los 1920, 1930, 1940, 1950. Y el gin, con la mezcla del extra dry, se pasó a llamar Martini.
0: Okay. ¿Sí?
1: Cualquier reminiscencia al apellido Martínez, en este caso no tiene que ver con el cóctel, porque justamente decimos que nació el primero de enero de 1900, que es la base del cóctel del que hablamos.
0: Bien.
1: Yo le digo que tiene más o menos más de 100 acepciones. Yo cuando estuve trabajando en otro lugar, eran 156, me corrigieron, y
0: no.
1: Yo digo, bueno, todas no las conozco, pero tiene que ver con la graduación en la que se le pone la cantidad de extra dry.
0: Okay.
1: Por ejemplo, a Hemingway le gustaba que se le ponga 15-1, imagínense que era apenas un pellizco. Franklin Delano Roosevelt le gustaba 4-1. Y así sucesivamente están las distintas versiones.
0: Uh-huh.
1: Está el Martini que se hace con Bailey, que se hace con chocolate, que se hace con Frangélico,
0: uh-huh,
1: que se hace el Gibson, que se decora con una cebolla. El famoso Clarito, que era el de Santiago Pichín Policastro.
0: Correcto.
1: Que lo mezclaba y lo decoraba con un twist de limón.
0: Sí, sí.
1: O sea, hay distintas versiones de lo que es este famoso Martini. En el ratio más común y más conocido es el famoso 4-1, 8-1. Y con el advenimiento del tiempo y la incursión del cine en la coctelería y la coctelería en el cine, empieza lo que tiene que ver con esto de James Bond, ¿no?
0: Uh-huh.
1: La saga de James Bond, que más o menos debe ir por las número 26 o algo así, en casi todas le digo en casi todas, porque yo no he probado, las miré todas y en algunas no lo encontré, porque en la Doctor no lo encontré, que es de 1962, pero en todas aparece siempre una botella. En este caso, la que les voy a mostrar es la que voy a hacer que sea la base del cambio de la coctelería,
0: bien,
1: que es un Smirnoff. No le voy a entrar en la historia de Smirnoff porque ya se la conté un montón de veces, pero esta botella aparece en una de las sagas de Pierce Brosnan, creo que es la del año 1998, El Mañana Nunca Muere, y él está esperando con su frac de... sin el saco, pero tiene la pistola en la mesa de luz, el chupito así como nosotros lo vemos transparente tomando, y se ve muy bien la botella de Smirnoff que está abierta. ¿Cuánto han pagado por eso? Pero a lo que voy es que la tradición de James Bond indujo e introdujo un serio debate en la coctelería sobre si un cóctel está bien hecho revuelto o si está bien hecho batido, que es lo que vamos a hacer hoy.
0: Bien.
1: ¿Por qué? Porque Bond introduce esa famosa frase, que es una de las más célebres de la historia del cine, que es shaken, not stirred, que quiere decir batido, no revuelto. Y a raíz de toda esa saga de Bond, en la cual el personaje mismo, o los distintos, o las distintas actrices que participan en todas las sagas, siempre piden un vodka martini, shaken, not stirred.
0: Okay.
1: Y bueno, y eso hasta el día de hoy tiene que ver con que, bueno, la composición química del hielo, los golpes que le da, la cantidad de segundos que hacen, el tiempo de filtrado, y que probablemente en el revuelto se deshagan menos los hielos que en el batido. Pero bueno, a mí me gusta más la técnica del shaken porque le da, se ajusta muy bien a la combinación, que es más o menos perfecta, ¿no? Entonces, cuando uno hace uno de estos martini, como le vamos a hacer, ponemos apenas un, como fíjese cómo sería, ¿no? Hemingway, un 15 a 1, ¿no?
0: Sí.
1: Nosotros acá le vamos a hacer un 4 a 1 porque estoy en un estudio de radio.
0: Exacto.
1: Vamos a hacer una medida de 1 y voy a poner un 4, apenas un 4. Me va a quedar la copa, me va a quedar grande, pero a lo que voy es que fíjese qué ingrediente sencillo que uno lo hace. Esto es un aperitivo muy, muy, muy especial para degustar antes del almuerzo, antes de la cena. Justamente en esta variante, ¿no? Porque, por ejemplo, con un Baileys o un chocolate que se llama chocolatini, y lo hace muy bien para el postre.
0: ¡Ah, el chocolatini!
1: Exactamente.
0: ¡Qué lindo!
1: Y fíjese que ahora...
0: Sí. Ah, qué bien.
1: Me va a sobrar copa porque lo que hicimos es para la radio.
0: Claro.
1: Pero fíjese que la sencillez, la pureza, la transparencia de solamente mezclar. Yo a mí me gusta agregarle un golpe de angostura.
0: Ok.
1: Y, claro, la culminación con las aceitunas, que el característico, cuando uno las va revolviendo con la misma aceituna, cuando usted la va a probar luego, la producción va a probar si le llega alguna, van a incorporar ese dejo en el retrogusto, y Alberto, permítame.
0: Sí. ¿Qué va a ser? ¿Qué va a ser? ¿Qué va a ser?
1: Qué bueno que es venir a la radio. Se lo digo una y otra vez. Oyentes, degústenlo, amigos, degústenlo, porque se van a encontrar con algo que es sencillo. Fíjese que la copa lleva el nombre Martini, esta copa triangular que ha pasado a la historia, lleva el nombre de este cóctel, que lleva, yo le diría, unos 100, 120, 130 años, más o menos del 1 de enero de 1900 hasta la fecha está probado, y la textura, en este caso el golpecito del bitter angostura, permite degustar un cóctel que es ideal para tomar antes del almuerzo o antes de la cena.
0: Tremenda historia, como siempre. Es hermoso escucharlo porque vamos conociendo, y ustedes hoy lo han podido comprobar, si lo escucharon por primera vez, que Guido siempre va haciendo un relato de una forma que te va llevando, y terminamos acá, terminamos con una película, con el cóctel, probándolo él. Por supuesto, ustedes siempre están invitados y pueden venir. Y lo más importante de todo esto es que si escucharon la historia con detenimiento, de esta historia que contó Guido recién, va a salir la pregunta que va a completar el triunvirato de preguntas. Son tres preguntas, dos ya están publicadas en la cuenta de Instagram de la radio, así que ustedes las pueden escuchar allí. Y las respuestas están en los capítulos de las semanas anteriores, así que esto de hoy se suma a las otras dos para que ustedes se puedan llevar la botella de Gin Dealers macerado de yerba mate que tiene nuestro amigo bartender Guido allí en el estudio de la radio. Pero él también hoy hizo mención, y antes de irnos a la pausa, hizo mención a una película, hizo mención a un actor. Y nosotros siempre, para acompañar estas historias, siempre tenemos una versión de esta película que nombró Guido, que ¿cómo se llama, Guido?
1: Cuando estábamos hablando del Martini, bueno, en la historia de James Bond, la primera de todas es Doctor No, justamente tiene que ver con esto, que es el Jake and Not Steer, la famosa frase célebre, ¿no?, que lo catapulta a esta historia, el cambio de la coctelería y la discusión tan eterna si es batido o revuelto.
0: Escuche, para complementar esta hermosa historia del capítulo de hoy de Cocktail Radio presentado por Gin Dealers, escuchen esta versión de la canción de James Bond.

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1: Adiós.

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0: 5 menos 20 de la tarde llegó el cóctel que preparó nuestro amigo bartender Guido el Barman aquí a este otro lado del estudio de la radio. Espectacular, como siempre. Las aceitunas, Guido. Una locura. Bueno, este cóctel radio presentado por Gin Dealers. Y le mandamos un saludo a Francisco, que andaba engripado hace unos días. Esperemos que se haya recuperado bien, por supuesto. Cóctel radio presentado por Gin Dealers con nuestro amigo bartender Guido el Barman. ¿Qué le pareció la versión de James Bond que escuchamos, Guido?
1: Bueno, nos remonta a esto que es la magia de la música de hoy en día, ¿no?
0: Total. Alberto,
1: grandes versiones remixadas, o si no, simplemente dejarse llevar por lo que ha sido esto, ¿no? Fíjense, ¿no? Si, le haría que lo ponga de vuelta.
0: Tremenda versión, ¿eh? Tremenda versión. Siempre tratamos en lo posible de acompañar cada uno de los segmentos, tanto el de Guido como el de Bea, con alguna canción. Y hoy dio la casualidad que el capítulo traía, dentro de la historia que contó Guido recién, Martini, James Bond, y justo dio la casualidad. Así que quedó muy bueno esto presentado para el día de hoy, para que ustedes puedan ganarse la botella de Gin Dealers macerado de yerba mate. Por supuesto, tiene una pregunta que formará parte del triunvirato de preguntas para que ustedes se puedan llevar y disfrutar, por supuesto, la botella de Gin Dealers macerado de yerba mate. Guido, después de contar esta hermosa historia con tantos protagonistas, tantas fechas, me quedé enganchado con estas, ¿cómo se dirían? ¿Variaciones del martini? ¿Más de 150?
1: Claro, porque el hecho de que es un cóctel que usted lo va a ver y me va a decir, che, pero estás tomando todo alcohol puro. Uh-huh. Sí, si usted lo hace en el vaso mezclador y lo revuelve 25 o 30 segundos, o si lo hace en una coctelera durante 10 o 15 segundos, también el efecto del hielo va a hacer que la graduación alcohólica un poco se macere y disminuya un poquito, pero sí, tiene que ver con el ratio que se le pone del martini dry, del extra dry, que se le pone, yo ya le dije, Hemingway 15 a 1, imagínese, para uh-huh. que sea 15 a 1 tendría uh-huh. que ser un pequeño soplido con el dedo tapando el pico, ¿sí? Contra eso. Después se llama el martini medio a medio. Después está el extra dry en capacidades iguales, 50% extra dry, 50% bianco. Uh-huh. Y después está la tendencia de que, claro, puede ser la base con gin, la base con vodka. Por eso le digo que son muchísimas. Y cuando arranqué la consigna era esto de que un apellido común, claro, de los tantos otros, como Martínez, en este caso tenía más de 100 variantes. A mí me llegaron a retar, me decían, son 156, no las conoces todas. Le digo, mire, yo no las conozco todas, pero la verdad que sí me puedo decir cuáles son. Y de ahí el famoso que derivamos como una especie de chocolatini, porque claro, si uno mezcla, por ejemplo, un poquito de vodka con licor de chocolate y Baileys y lo bate muy bien, para después de la cena va a quedar como un rey y se van a decir, che, qué buena la historia, ¿eh?
0: Es un maestro. Bueno, esta historia tiene una pregunta para que ustedes se puedan llevar esa botella que tiene Guido en el estudio de la radio, esta botella de Gin Dealers macerado de yerba mate. Las dos preguntas de los capítulos anteriores están en la cuenta de Instagram, las dos juntas, así que se van a la cuenta de Instagram de la radio, @gravityradiok, escuchan esas preguntas, responden, y hoy tienen la tercera pregunta. Guido, ¿tenés la pregunta?
1: Sí, Alberto, tenemos la pregunta.
0: Esta es la pregunta, la tercera, que completa el triunvirato de preguntas para ganarse esa botella de Gin Dealers macerado de yerba mate. Guido.
1: Alberto, tienen que decirnos el nombre del cóctel del que hablamos hoy.
0: Sí.
1: Tienen que decirnos justamente la primera aparición de la frase a la que se atribuye la parte final de la historia de este cóctel.
0: Bien.
1: Y justamente, ¿quién fue el primero que incluyó este cóctel en una guía durante el siglo XIX?
0: Ok, muy bien. ¿Puede repetir, si no le molesta?
1: Sí, Alberto, tienen que decirnos el nombre del cóctel del que hablamos hoy. La primera película en la cual aparece la famosa frase célebre que cambia la historia del cóctel de este que te hablamos, uh-huh, y la primera aparición escrita en el siglo XIX por uno de los muchachos que estableció una guía de bartenders.
0: Tremenda, ¿eh? Respondan las preguntas y esa botella va a ser para uno de ustedes. Guido, como siempre, un gusto y un placer que vengas.
1: La verdad que sí, Alberto, lo digo siempre, muy feliz y muy orgulloso de cada espacio que me brinda. Un gran saludo a todos los que se toman el trabajito de escucharnos por un pequeño tiempo. Y no tengo más nada que decir, Alberto. Alberto, amigos, oyentes, anunciantes, esto fue Cóctel Radio. Cheers.

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0: 5 de la tarde, 8 minutos, 3:01 en la temperatura en la ciudad de La Plata con cielo algo nublado. Ya están jugando el segundo partido de la jornada de hoy. Inglaterra, Croacia empatan 0-0 en 5 minutos. Portugal y Congo también empataron 1-1. En el primer partido de la jornada de hoy. Y nosotros ya estamos ansiosos por el próximo partido del día lunes. Lunes, 2 de la tarde, vamos a vivir aquí en la radio, en la tarde de Nexus, Argentina, Austria.
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0: En 15 minutos del primer tiempo, Inglaterra le está ganando a Croacia 1-0 con gol de Kane. ¿Cómo andará Rubén?
1: Hola, amigo Alberto.
0: ¿Cómo estás?
1: Buenas tardes, amigo.
0: ¿Cómo estás, querido? ¿Cómo andas?
1: En reposo.
0: Bien, bien, muy bien.
1: Hoy ya el médico nos vio.
0: ¿Y qué dijo?
1: Las piernas están quedando hermosas.
0: ¡Qué bien!
1: Todavía tengo que seguir unos días más en reposo.
0: Obvio, bueno, sí, ya sé. Bien, te escucha bien.
1: Escuchando la buena música.
0: Querido.
1: A vos.
0: Bueno, se vamos, te escucha Alberto. Bien. Vamos, maestro.
1: Nos estamos viendo, amigo.
0: Abrazo, querido. Está contando las horas, los días, Rubén, para salir del reposo. Nos alegramos, hoy vio al médico, así que está contento porque las piernas le están quedando hermosas. Sé que falta. Sé que faltan varios días. Eso no impide que la tensión vaya en aumento. Y de a poco la cosa se va picando.
2: Llega a ganar Austria y lo vamos a buscar a Anton. Entre todos. Y ya sabemos la respuesta, ¿no?
0: Lunes, 2 de la tarde. Argentina, Austria. Nosotros versus Anton. Estaba picante, Anton, ¿eh? Dijo 4-1, Anton. Anton, prepárate el lunes.

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0: habla Sebastián.
1: Hola Alberto, buenas tardes para todos.
0: ¿Cómo estás, querido?
1: Bueno, qué bueno que se esté recuperando Rubén.
0: Sí, ¿viste?
1: No entendí, ¿se hizo las tetas?
0: No. Te digo que falta. Yo sé que falta, pero esto de a poquito...
2: Grandulón, tontolón.
0: ¿Eh?
2: 4-1. Obvio que Argentina te la va a poner en 4, papi.
0: No.
2: 4.
0: Para.
2: Obviamente.
0: Para, Marcela. Para un poquito. Muchos mensajes. Muchos mensajes para Anton, de Austria.
1: No, coincido totalmente. Llega a ganar Austria el lunes. A Anton. No sé si es Anton, Antonella, no sé.
0: Para.
1: Pero lo peinamos para adentro.
0: No, no, Sebastián.
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6: Anton, el lunes te hace...

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1: Hola, Albertito. Tarde, pero seguro. ¿Ya están haciendo lío?

0: 6 menos cuarto de la tarde, 42 minutos, y todo el primer tiempo, Inglaterra le está ganando a Croacia 2-1, con un doblete de Kane. Baturina descontó para Croacia. Ya les aviso que no me voy a quedar al segundo tiempo. Están avisados. Terminamos acá.
1: Albertito,
0: ¿sí?
1: ¿Lo conoces a Anton?
0: Sí, lo conozco.
1: Porque me están llegando fotos de Anton.
0: ¿Fotos prohibidas de Anton? Hola, ingeniero.
2: Hola, Albertito. ¿Qué haces, querido?
0: ¿Cómo estás?
2: Tanto tiempo.
0: ¿Bien vos?
2: Acá, bueno, estuve medio mal, pero
0: ¿qué te pasó? ¿Te recuperaste?
2: Complicado, ¿viste?
0: Sí, sí,
2: mucho trabajo y con los pendejos de acá para allá.
0: Sí, sí,
2: bueno.
0: sí.
2: Pero bueno, ya estamos
0: ya,
2: bien, ¿eh?
0: ¡Vamos!
2: Te mando un cariño.
0: ¡Otro,
2: un
0: querido!
2: Extrañame mucho.
0: Ya, ya. Escuchá. Escúcheme, ingeniero. Este video, ¿lo puedo subir? Porque entre las fotos prohibidas de Anton y este, ¿cómo decirlo? Por primera vez en mucho tiempo me faltan palabras. Sí sé qué decir, pero me estarían faltando palabras para... Es raro lo que me está pasando, porque sé lo que quiero decir. Sé por dónde empezar y por dónde terminar. También sé cómo llegar de un punto a otro del relato. El tema es que me faltan las palabras. Dígame, ingeniero, vamos a hacer así. No voy a decir nada, simplemente le voy a preguntar. ¿Este video lo puedo subir? Y vamos a dejar que los oyentes utilicen las palabras que tengan a mano, las palabras que les salgan de la boca, articuladas con la lengua, por supuesto, sí, claro, de todo junto, la boca, la lengua, todo. Cuando uno dice boca, incluye todo, dientes, lengua, saliva, todo. Ingeniero, ¿usted me autoriza a subir este video? Le digo.
2: Sí, podés subirlo.
0: No.
2: Subilo tranquilo.
0: No. Te digo, no se puede subir.
1: ¿Fotos prohibidas? Exactamente no. Ah, mirá quién apareció, el ingeniero. ¿Salió del pozo? ¿Salió de la cueva? Estabas invernando, guacho.
0: Yo te diría que salió del closet.

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0: ¿Qué te pareció, Carla, el video del ingeniero?
1: Le creció el pelo el ingeniero.
0: Sí.
1: Está como más...
0: ¿más?
1: Una abuelita, parece.
0: No, no, no. ¿Cómo se dice una abuelita? Está... A mí me faltan palabras.

0: Dice Anton.
1: Nothing. Meet me. ¿Eh? I'm in nothing, I'm in mía.
0: Sí.
1: No. Tienen que.
0: ¿De qué?
1: De una forma entender que nuestra Mannschaft es mejor.
0: Sí.
1: Más joven, más linda.
0: No.
1: Todo más mejor.
0: No.
1: Así que qué.
0: ¿Qué?
1: Marcela.
0: Sí.
1: Marceliten.
0: Sí.
1: El lunes sabremos qué pasa en Nexus.
0: Exacto, el lunes.
1: Ya voy.
0: Prepárate el lunes, 2:00 p.m, Argentina, Austria. Nosotros acá, nuestro amigo Anton, mirando el partido.
1: Albert.
0: ¿Eh?
1: Tipo, el problema es ese. Cuando tiene miedo por selección.
0: Sí.
1: Austria,
0: sí.
1: Todo el mundo queda sin palabras.
0: Sí, exacto.
1: Es miedo. Es miedo,
0: puede
1: miedo.
0: Ser.
1: De... miedo, miedo.
0: Sí.
2: Horroroso. Vamos a hacer el orto.
0: Antón. No para, Marcela.
2: Yo la tengo linda, Antón.
0: Sí. El lunes, estamos a miércoles. Falta todavía 2 días de esta semana. Y el lunes, propiamente dicho. Cuando comencemos acá a 1:00 p.m. ya vamos a estar con la previa, ¿no? Va a estar nervioso nuestro amigo Anton.
3: ¿Fotos prohibidas? Exactamente no. ¿Eh? Ah, mirá quién apareció, el ingeniero.
0: El ingeniero.
3: ¿Salió del pozo?
0: Sí.
3: ¿Salió de la cueva?
0: No.
3: Estabas invernando, guacho.
0: No. Pueden ver el video. Está como... Marcela.
2: La vas a succionar, Anton.
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5: Mar Ramírez, artísticamente conocido como Dosem, es en la actualidad uno de los artistas españoles con más reconocimiento y presencia en la escena internacional de música electrónica. Amante desde muy joven de los videojuegos y de la música, su excelsa carrera le ha permitido pinchar en los mejores clubs y festivales del mundo. Su set, constituido por una enorme variedad de géneros, le han permitido editar en varios de los mejores sellos de la escena. En una reciente entrevista, el artista declaró: "Suelo centrarme en hacer música solo cuando realmente tengo algo que contar. Si no estoy inspirado, entonces me dedico a trabajar aspectos más técnicos, como la mezcla o a mejorar canciones ya desarrolladas". Uno de los últimos lanzamientos fue Ultra Rave, estrenado hace poco más de un mes, el cual tuvo una muy buena recepción.

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0: what is it? I mean, even I feel about that, that I'm not being I'm not describing the word benevolence the way I mean it.
1: Well, you're turning back to the audience. Yes. You don't feel at all like eating at all?
0: No, not at all.
1: No, about drinking something, you might feel
0: no, I feel that I'm perfectly adequate. I mean, I can take care of myself now. I have no hunger. My sensation is perfect. I mean, it's just a wonderful state.
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1: Adiós.

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1: La DJ y productora ucraniana Miss Monique se ha asociado con el dúo británico Hearts y la vocalista holandesa Jane Dean para el lanzamiento de Is Anyone There, un tema que ya es un clásico en su set desde hace medio año. Publicado a través de su propio sello, la canción destaca por su capacidad de combinar una profunda emoción con la energía vibrante de la pista de baile. El tema se despliega como un viaje pulsante y envolvente, con melodías hipnóticas y sintetizadores que crean una atmósfera cinematográfica perfecta para el club.

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